Y ahora, señoras y señores, Dimitris Venzelos, de las Medias Caballas, canta con los Échite la galletita rellena para los años 2005.

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